un año más. Sábado 18 de julio. Recordamos al gran Nelson Mandela, que nació en 1918. Y hoy es el Día Internacional de Mandela. Mañana domingo 19 está cumpliendo años doña Juanita Matamala, Rodrigo Vicencio Moreira y Fred Chalán Slan. Lunes 20, Colombia celebra su independencia de España en 1810, cumpleaños Ingrid Vázquez. Recordamos a la gran Joan Turner Jara, Sania Georgieva, están cumpliendo años, y también Carlitos Santana. Martes 21, Andrés Ortiz. Miércoles 22, César Guerrero Will Campa. Jueves 23, María Matus, Pedro Aznar. Viernes 24, Andrea Nesbet. Y como les dijimos anteriormente, es el nacimiento de Simón Bolívar en Venezuela en 1783. Nuestra listita nuevamente para ustedes. Hoy sábado 18 es el Día Internacional de Mandela. Recordamos al gran Nelson Mandela, que nació en 1918. Domingo 19, Juanita Matamala, Rodrigo Vicencio Moreira y Fred Chalán. Lunes 20, independencia de Colombia. Cumpleaños Ingrid Vázquez, John Turner Jara, la recordamos. Sania Georgieva, cumpleaños, y también Carlito Santana. Martes 21, Andrés Ortiz. Miércoles 22, César Guerrero Will Campa. Jueves 23, María Matus, Pedro Aznar. Viernes 24, Andrea Nesbet, y el nacimiento de Simón Bolívar. A todos estos cumpleañeros les deseamos lo mejor de la vida, que la celebren siempre a como dé lugar. Si usted dentro de estos artistas y cantores tiene algún tema en particular que quisiera escuchar, llámenos aquí al 306-242-5002. Y para estos cumpleañeros y cumpleañeras, mándeles un saludito, un recadito, una llamada de teléfono, una de texto, lo que sea. Y siempre, siempre, siempre, bailen.

La Sonora Palacios nos trajo el candombe para José y decíamos que Will Campa va a estar cumpliendo años, así es que, bueno, tuvimos a Will Campa por estos lados hace añísimos. Vamos a traer un tema rumba buena y que los cumpla muy feliz.

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1: Tenemos a Will Campa trayendo rumba buena y que los cumpla muy feliz. Otro cumpleañero es Pedro Aznar. Aquí lo vamos a traer interpretando un tema de Víctor Jara junto a la gran Mercedes Sosa. Deja la vida volar.

0: Feliz cumpleaños a Carlitos Santana el 20 de julio. Y también está cumpliendo años. ¿Quién está cumpliendo años? Ya lo sabemos, Andresito Ortiz. Está cumpliendo años el... ¿Qué día dijimos? A ver, se me traspapeló por aquí. Parece que el mismo día, ¿no? No, el 21. El martes 21 cumple él. Entonces, sabemos que a él le encanta la música de Argentina. Argentina, que ojalá que gane mañana. Cada cual tiene su corazoncito, sí, que gane Argentina mañana. Y vamos a ponerle Cordillera de los Enanitos Verdes. Feliz cumpleaños, Andresito, de su abuelita Gloria, de toda su familia y también aquí de sus amigas de Radio Luna, con mucho, mucho cariño.
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Ahí tenemos a Diego Armando Maradona cantando La mano de Dios. Y a ver si mañana sin mano ni nada, que bueno, que gane Argentina. Nos queda otro temita para Andresito. Sí, sabemos que le encantan los enanitos verdes. Aquí va con mucho cariño de Radio Luna, Luz de Día para Andresito y que los cumpla muy, muy, muy, muy, muy feliz.

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